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sí estoy tragado, compadre. No se lo niego. Esta canción es para mi novia. Escuchen.

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1: Bueno, sigue la polémica y la controversia girando alrededor de los Kings of Bachata conocidos como Aventura. En esta ocasión, una demanda por $500,000 coloca en peligro

0: pasó?
1: Hay una controversia ahí con el grupo Aventura porque dicen que quieren traer un quinto integrante al grupo. Entonces, ¿qué es lo que quieren hacer ellos? Quedarse en cuatro. En cuatro integrantes, señores.
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Bueno. 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

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Y es una lástima. Es una lástima que de tanto beso y de tanta caricia no nazca la luz ni esperanza de vida. Y luego, buenas noches, amor. 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La rutina, como siempre.

No, pero... Pero está llorando. Oh, no, no, por favor. 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

esta va para todas. Demuéstrale que se va a tener que poner más hijo de... si te quiere volver a ver llorar. Así que, arriba esas copas, ¡salud! ¡Salud!

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Bueno, llegó la hora de la verdad. ¿Quieren una canción nueva? Esta canción es de mi autoría y va con mucho cariño para todos ustedes. Se llama Vivo en el Limbo. Yo les voy a cantar un pedacito de la canción y ustedes repiten conmigo después.

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Muy buenos días, estimados amigos oyentes de Radio Machala 104.7 FM del Ecuador y del mundo. Con la bendición de Dios, iniciamos la jornada de este día, lunes 18 de mayo del 2026. Tenemos el grato gusto, el grato placer de entregarles a ustedes las principales novedades de los acontecimientos suscitados en las últimas horas, tanto en el ámbito local, provincial, nacional e internacional. Para el día de hoy, sin lugar a dudas, también debemos de recordarles que estamos a solo 24 días del inicio del Mundial 2026. Pues el Mundial 2026 comienza el 11 de junio con el partido inaugural entre México y Sudáfrica. Este partido se cumplirá en el Estadio Azteca, que ahora por asuntos publicitarios tiene el nombre de Estadio Banorte. Así es, estimados amigos oyentes, lo relacionado con este ámbito deportivo que concita el interés en el mundo entero. 6 de la mañana con 11 minutos en el ámbito internacional. Guerra en Medio Oriente. Donald Trump culpa a Irán por la falta de avances en las negociaciones. Estados Unidos asegura que Irán ha frenado pactos 5 veces, retrasando el fin de la guerra. Donald Trump sostiene que Teherán está derrotado y que Hormuz retornará operaciones muy pronto. En contraposición, el único avance diplomático fue la extensión por 45 días de la tregua entre Israel y Líbano, aunque los ataques israelíes persisten. 6 de la mañana con 12 minutos. La incertidumbre global disparó los precios del petróleo, con el Brent a $109 y con el White a $105, y provocó fuertes caídas en las bolsas europeas, pese a que Irán comenzó a permitir el paso intermitente de buques por Hormuz. La persistente inestabilidad en la ruta marítima llevó a India a exigir libre navegación y a Emiratos Árabes a acelerar la construcción de un oleoducto alternativo para el 2027. En el ámbito de seguridad, Israel afirmó haber abatido a más de 220 milicianos de Hezbollah en una semana, en medio de ataques cruzados con drones en la frontera libanesa. Asimismo, la alerta antiterrorista se trasladó a Occidente con el arresto en Nueva York de Mohamed al-Sadi, un alto comandante de Kataib. Hezbollah, acusado por el FBI de planear al menos 20 atentados contra instituciones judías en Estados Unidos, Canadá y Europa. Así están las cosas, estimados amigos oyentes, en Medio Oriente. La reunión de cancilleres de los BRICS en India fracasó en emitir una declaración conjunta debido a divisiones sobre la guerra de Medio Oriente.
Paralelamente, el presidente estadounidense Donald Trump concluyó su visita a China, supeditando el alivio de sanciones a Pekín a la reapertura del estrecho de Hormuz, mientras mantiene una postura dura contra Irán, exigiendo un plan de desnuclearización de 20 años. Guerra en Medio Oriente. Donald Trump culpa a Irán por falta de avances en las negociaciones. 6 de la mañana, 15 minutos. 6 de la mañana, 15 minutos. Y a renglón seguido, Donald Trump vuelve a amenazar con aniquilar a Irán si no acepta el acuerdo de paz. El presidente de Estados Unidos, Donald Trump, mantiene las presiones sobre Irán. Ayer domingo se reportó un ataque con dron cerca de una central nuclear de Emiratos Árabes Unidos. El presidente de Estados Unidos, Donald Trump, amenazó nuevamente con aniquilar a Irán 2 meses y medio después del inicio de la ofensiva contra Teherán, mientras que un dron se estrelló cerca de una instalación nuclear en Emiratos Árabes Unidos. 6 de la mañana, 16 minutos. Tras más de un mes de tregua, la perspectiva de una solución al conflicto, que comenzó el 28 de febrero, sigue siendo lejana. Para Irán, el tiempo apremia y más le vale moverse rápido o no quedará nada de ellos, advirtió Donald Trump en su plataforma Trump Social. 6 de la mañana, 17 minutos. Emisarios de los dos países no hablan directamente desde una reunión en Pakistán a mediados de abril. Antes, incluso el mensaje de Trump, Teherán había lanzado una advertencia a Washington. Incendio cerca de la central nuclear de Emiratos Árabes Unidos. Un ataque con dron cerca de la central nuclear de Barakah en Emiratos Árabes Unidos causó un incendio que no dejó heridos y tampoco provocó un aumento de radioactividad, anunciaron las autoridades de Abu Dhabi el día de ayer domingo. Emiratos condenó enérgicamente el ataque y señaló que constituye una peligrosa escalada. Arabia Saudita también condenó el ataque y afirmó que constituye una amenaza para la estabilidad de la región. 6 de la mañana, 18 minutos. Guerra en Medio Oriente. Donald Trump vuelve a amenazar con aniquilar a Irán si no acepta el acuerdo de paz. 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Continuamos con las informaciones. 6 de la mañana, 19 minutos. En el ámbito internacional, un terremoto de magnitud de 5.2 deja 3 desaparecidos y 4 heridos en el sur de China. Según medios de China, el terremoto se sintió en varias ciudades como Guangxi, entre ellas Luzhou, Guilin y la capital regional Nanning. Un terremoto de 5.2 sacudió el distrito de Liunan en la ciudad de Luzhou, en la región meridional china de Guangxi, dejando al menos 3 desaparecidos, 4 heridos
y más de 7.000 personas evacuados, informaron autoridades locales. 6 de la mañana con 20 minutos, claro que sí, por supuesto, claro, claro, siempre está de la mejor manera. Así es, estimados amigos oyentes, continuamos con las informaciones. Les decía, este terremoto o seísmo, como también se le conoce, se produjo a los 21 minutos a una profundidad de 8 kilómetros, según el Centro de Redes Sismológicas de China, que situó el epicentro en las coordenadas 24.38 grados de latitud norte y 109.26 de la longitud este sería. La sacudida se sintió en varias ciudades de Guangxi, entre ellas Liuzhou, Guilin y la capital regional Nanning, de acuerdo con medios estatales. 6 de la mañana, 21 minutos. La Jefatura de Respuesta Antisísmica y de Socorro de Liuzhou indicó que hasta las 4 de la mañana el terremoto había causado el derrumbe de 13 viviendas, el traslado de 4 personas al hospital. Todas ellas fueron de peligro y la desaparición de otras 3. Las autoridades añadieron que más de 7.000 vecinos fueron evacuados y que las comunicaciones, el suministro eléctrico, el abastecimiento de agua, el abastecimiento del gas y las carreteras en la zona afectada funcionaban con absoluta normalidad. Además, el terremoto principal se registraron otros movimientos sísmicos y de menor intensidad. Las autoridades chinas informaron de 5 sismos de gran magnitud 2.2 y 3.2 antes y después del temblor principal, y el Centro de Redes Sismológicas de China registró a las 7 horas 41 minutos una nueva réplica de magnitud 3.3 en Liunan a 10 kilómetros de profundidad. Esto ocurrió en el sur de China. Dice que también ha habido un movimiento el día de ayer en Guayaquil, en el estadio York Capul, donde Emelec empató con Manta. Manta creo que es el que está de colero, ¿no? Así nos envían por acá un mensaje. Bueno, esta es nota figurada. 6 de la mañana, 23 minutos. 6 de la mañana con 23 minutos. Y por acá no se contenta uno, sino también en el Capul, dice, en el Monumental. Barcelona le ganó al Aucas 3-0. Vamos con algo muy especial cuando son las 6 de la mañana, 23 minutos en Estéreo Noticias. Shakira gana pulso fiscal. Ya están los billetitos, vea usted. Justicia española ordena que le devuelvan más de 64 millones en impuestos pagados a Shakira. Vea usted. Se trata, sin embargo, de un caso distinto al de fraude fiscal por más de 14 millones de euros que la cantante admitió en el 2023, por el cual fue condenada a 3 años de prisión que no tuvo que cumplir. 6 de la mañana, 24 minutos. ¿Cómo pasa el tiempo, estimados amigos oyentes? Y ya los chiquillos se preparan para la escuela y los más grandecitos para el colegio. Un tribunal español ordenó devolverle más de 64 millones a la cantante colombiana Shakira tras anularle una sanción correspondiente al ejercicio fiscal
del año 2011, porque las autoridades no demostraron la estancia mínima requerida en el país para considerarla como una residente fiscal. 6 de la mañana, 25 minutos, hoy lunes 18 de mayo. Se trata, sin embargo, de un caso distinto al de fraude fiscal por más de 14 millones que la cantante admitió en el 2023 y por el cual fue condenada a 3 años de prisión, que no tuvo que cumplir, más una multa de 7.300.000 euros. Y ya se estrenó con el Dai Dai para el Mundial del 2026. Así suena el Dai Dai, la canción oficial de Shakira para el Mundial 2026. Estamos, reitero, a 24 días de escucharla entonces a Shakira, ¿no? Ya en el Estadio Azteca, ¿no? Continuamos. La Audiencia Nacional, la jurisdicción especializada en asuntos financieros complejos, acogió así favorablemente el recurso del artista contra una resolución previa de la agencia tributaria y anuló las liquidaciones y sanciones impuestas y ordenó que le devolvieran esos recursos con intereses. Según la decisión de la audiencia emitida el pasado mes de abril, pero conocida el día de hoy, lunes 18 de mayo, la administración española no demostró que Shakira permaneció más de 183 días en el país en el año 2011, como exige la ley a la hora de tributar el impuesto sobre la renta de las personas físicas. 6 de la mañana, 27 minutos. La suma total que habrá que las autoridades deben reembolsar a la estrella mundial Shakira supera los 64 millones según documentos judiciales. La cifra se desglosa en euros. Impuestos sobre la renta, 24 millones. Multa por infracción muy grave, 25 millones. Impuesto por el patrimonio, 2.600.000. Y multa de 2.700.000. A esta suma deberán añadirse los intereses para un total de más de 64 millones de euros. Vea usted, la millonaria Shakira, ¿no? Shakira, que le recordamos, el próximo 11 de junio cantará el Dai Dai, la canción oficial de Shakira para el Mundial 2026. Si están las cosas en el ámbito internacional, estimados amigos oyentes. Por otro lado, en otro ámbito, las cosas entran en preocupación. Ébola. ¿Sí recuerdan la ébola, no? ¿Qué es? ¿Cuáles son los síntomas? ¿Y cómo se propaga la enfermedad que provocó emergencia internacional en África? ¿Sí recuerdan? ¿Ah? Y recuerdan, estimados amigos oyentes, que el virus del ébola provoca una grave fiebre hemorrágica que raramente ha salido de África. No se transmite por vía aérea y requiere contacto estrecho con los enfermos. La ébola es un virus que provoca una fiebre hemorrágica rara, grave, a menudo mortal y contagiosa si se tiene contacto estrecho con los pacientes y sus fluidos corporales, convirtiendo la detección temprana y la prevención en herramientas indispensables para contener sus brotes. 6 de la mañana, 29 minutos. El ébola fue descubierto en 1976, cuando se registraron 2 brotes simultáneos, uno en el territorio de lo que hoy es Sudán del Sur y otro en un pueblo cercano al río Ébola en Zaire, país que ahora se llama
República Democrática del Congo, o simplemente RDC, en el Zaire. Ahí pelearon, pues, hace muchísimos años, ¿no? Mohamed Ali. Su origen es desconocido, hablando del ébola, ¿no? Su origen es desconocido, pero según la Organización Mundial de la Salud, la popular OMS, se cree que vive en murciélagos fruteros y que saltó al ser humano cuando éste tuvo contacto con los fluidos corporales, sangre, secreciones u órganos de animales salvajes infectados como murciélagos, chimpancés, velo como se ríe, gorilas, monos, y sigue riéndose, o antílopes. Existen tres cepas principales del virus responsable por los brotes que han afectado a los seres humanos: ébola, Sudán y Bundibugyo. 6:31 6:31, estimados amigos oyentes. Dice que cómo se llama, por acá nos preguntan, que cómo se llama la canción que va a cantar Shakira, el Die Die. Ah, le dijimos, es el famoso Die Die, que estará poniéndose de manifiesto en el Mundial, no solamente en la parte inaugural, ¿no? Antes, durante, creo que hasta después del Mundial 2026, que está a solo 24 días de su inicio. Y nos vamos a la parte alta de América del Sur. Bolivia exige respeto a Petro y denuncia injerencia tras aludir a una insurrección popular en el país. 6:32. Las principales carreteras de Bolivia permanecen bloqueadas desde hace casi 2 semanas por manifestantes de sectores campesinos de La Paz que exigen la renuncia del presidente Rodrigo Paz. Las principales carreteras de Bolivia permanecen bloqueadas. Petro afirmó el domingo en su cuenta en la red social que Bolivia vive una insurrección popular con las protestas y bloqueos en respuesta a la soberbia geopolítica. Agregó además que su gobierno está dispuesto, si es invitado, a buscar fórmulas pacíficas de salida a la crisis política boliviana, y pidió que no haya presos políticos en ninguna parte de las Américas. De Petro Caretuco. 6:33. Vamos a espacio publicitario y regresamos en instantes con más informaciones.

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La mañana 39 minutos. 6 de la mañana 39 minutos en Estéreo Noticias. Saludo muy especial en Londres para Carlos el Tigre Aguilar. Está en nuestra sintonía, Pepe. Estoy en sintonía de Radio Machala 104.7 FM, ¿no? Está en la web sin lugar a dudas. Muchas gracias, el Tigre, que nos da a conocer, bueno, no a conocer, sino a recordar una vez más que el próximo 30 de mayo se llevará a efecto la final de la Champions League. ¿Ah? Y en este ámbito, sin lugar a dudas, hay la presencia de ecuatorianos. ¿Sí? Así dice Carlos el Tigre Aguilar. Nos envía una síntesis, sudamericanos en la final de la Champions. Lo decimos a esta hora por cuanto ya la ampliación de los deportes será más adelante. Sudamericanos en la final de Champions. ¿Cuántos brasileños hay? 5. ¿Cuántos ecuatorianos? 2. Argentinos, 0. Colombianos, 0. Chilenos, 0. Bolivianos, 0. Venezuela, 0. Uruguay, 0. Paraguay, 0. Y Perú, 0. Ya usted, estimados amigos oyentes, cómo con el trabajo, con el profesionalismo, con la dedicación y la bendición de Dios, ecuatorianos están en la final de la Champions League, uno de los eventos más importantes del planeta. Gracias al Tigre por esta información que nos está remitiendo y que con mucho gusto, dado que nos está escuchando, se la hemos también puesto de manifiesto al aire. 6 de la mañana, 42 minutos. 6 de la mañana con 42 minutos, estimados amigos oyentes. En el ámbito de la política ecuatoriana, de las 15 comisiones de la Asamblea, solo una concentró el 50% de las leyes aprobadas en el primer año. El CAL de la Asamblea Nacional se inclinó por una sola comisión para tratar las leyes urgentes del presidente Daniel Noboa. Las normativas de solidaridad y de integridad fueron declaradas inconstitucionales. 6 de la mañana, 43 minutos. La Asamblea Nacional superó el primer año de gestión del periodo 2025-2029 aquí en nuestro querido Ecuador. Y su presidente, el señor Niels Olsen, asegura que ha cumplido con el 55% de la agenda parlamentaria que se planteó ejecutar hasta mediados del 2027. Estos 12 meses, el legislativo ha aprobado 24 leyes en materia de seguridad, economía y temas sociales. El 40% corresponde a leyes urgentes en materia económica que fueron planteadas por el señor presidente Daniel Noboa. El ritmo de trabajo para la elaboración de cuerpos legales en las 15 comisiones permanentes ha sido variable. Algunas han tramitado distintos proyectos y otras no registran ni una sola propuesta debatida en el Pleno hasta el momento. 6 de la mañana, 44 minutos. El señor presidente Neil Olsen asegura que el segundo año de funciones, que empezó el jueves 14 de mayo, será el de la aceleración, tanto en temas de fiscalización como en la construcción de leyes.
¿Cuál es la comisión que más leyes trató en 12 meses? La Asamblea ha aprobado 24 leyes desde el 14 de mayo del año anterior, es decir, del 2025. La mitad de ellas se debatió en la Comisión de Desarrollo Económico, presidida por Valentina Centeno, asambleísta de Acción Democrática Nacional, ADN, y con mayoría del oficialismo. 6:45 y se preparan desayunando. Los chicos van a la escuela, van al colegio, también a la universidad, claro, y a esta cooperativa de transporte de pasajeros El Oro, trasladando desde Santa Rosa a diversos sectores de la provincia, Machala, Huaquillas y así por el estilo. Continuamos con la Asamblea Nacional. Pese a que en la Asamblea hay dos comisiones especializadas en temas económicos, las 9 leyes económicas urgentes que envió el señor presidente Daniel Noboa en este periodo fueron tratadas en la mesa dirigida por Valentina Centeno. La Comisión de Régimen Económico, que tiene como presidenta a Natalie Farinango, también de ADN, trató por última vez una ley urgente en materia económica en noviembre del 2024, en el primer periodo extraordinario del señor presidente Daniel Noboa. 6:46. El reparto de proyectos legales a las comisiones está en manos del Consejo de Administración Legislativa, ese es el popular CAL, Consejo de Administración Legislativa, CAL. Muchas veces solo escuchan CAL, ¿no? Pero aquí les desglosamos. Es el Consejo de Administración Legislativa, presidido por Neil Olsen, en el cual ADN y sus aliados tienen el control total. 6:47. En medio de cuestionamientos, en medio de declaratorias de inconstitucionalidad, la Comisión de Desarrollo Económico de Valentina Centeno ha trabajado en las siguientes leyes urgentes aprobadas por el Pleno, también con una mayoría afín al oficialismo. Ley de Seguridad Nacional, Ley de Integridad Pública, Ley de Fortalecimiento de Áreas Protegidas, Ley de Fortalecimiento Sostenibilidad Crediticia, Ley de Sostenibilidad y Eficiencia del Gasto de los CAT, Ley para el Fortalecimiento para la Minería, Ley de Transparencia Social, Ley Reformatoria a la Ley de Régimen Tributario Interno para Vivienda de Interés Social, esa sí fue aprobadita, ¿no? Ley para el Fortalecimiento de las Fuerzas Armadas y Policía Nacional. Adicional a estas, 6:48. Adicional a estas, la Comisión también trató el proyecto de reforma al Código Monetario y Financiero, la Ley para la Reactivación Económica para la Vinculación del Sector Productivo con la Educación, y la reforma al sistema de contratación pública, que contenía artículos de la ley de integridad declarada inconstitucional. 6:49. De las 15 comisiones de la Asamblea, solo una concentró el 50% de las leyes aprobadas en el primer año. 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
Continuamos, estimados amigos oyentes. Gobierno de Daniel Noboa está dispuesto a entregar datos de las operaciones de Alex Saab, testaferro de Nicolás Maduro, aquí en Ecuador. 6:50 p.m. ¿Cómo pasa el tiempo? El ministro del Interior, John Reinberg, no descarta que políticos ecuatorianos hayan participado del esquema de corrupción de Alex Saab. El acusado llegó al 17 de mayo a Estados Unidos, en donde se someterá a la justicia de ese país. Y sí, señoras y señores, saludos para Víctor Concha Serrano, que amplifica la señal de Radio Machala. El gobierno de Daniel Noboa anuncia que está abierto a cooperar con los Estados Unidos. Eso lo dijo ayer, ¿no? El gobierno de Daniel Noboa anunció ayer 17 de mayo, en el cumpleaños de Emilita Patricia Maya Paredes, que está abierto a cooperar con los Estados Unidos, entregando toda la información de las actividades y negocios de Alex Saab con funcionarios y políticos del Ecuador. 6:51 p.m. ¿Cómo avanza el tiempo? Apúrate. Tienes que llegar temprano a la escuelita y al colegio y también al trabajo. Saab, que es considerado testaferro del ex dictador de Venezuela, Nicolás Maduro, fue extraditado el 16 de mayo y llegó la tarde del sábado a Miami. La justicia estadounidense lo investiga por la presunta comisión de varios delitos en ese país. El ministro del Interior, John Reinberg, aseguró que la captura y extradición de Saab habría puesto nerviosos y buscando dónde esconderse a muchos políticos y funcionarios de alto nivel en varios países sudamericanos. Claro, incluye Ecuador. Así es, don Alex Briceño, que también está en sintonía nuestra. El proceso judicial que Estados Unidos inició años atrás en contra de Alex Saab es crucial para Ecuador, ya que las operaciones que derivaron en el caso se habrían llevado a cabo en la ciudad de Guayaquil a través de la empresa Foglocons. 6:52 p.m. En el Ecuador, sus negocios enfrentaron procesos por el uso irregular del sistema Sucre, sistema unitario de compensación regional, que se habría usado para lavar dinero a través de exportaciones ficticias de su empresa Foglocons. Este mecanismo de comercio fue creado por los expresidentes Rafael Correa y Hugo Chávez para supuestamente permitir el intercambio comercial entre Ecuador y Venezuela sin el uso directo del dólar. 6:53 p.m. John Reinberg recordó que Quito y Washington cooperan en la lucha contra el crimen organizado y dijo que este tema no es ajeno a ese objetivo. Lo que requiera Estados Unidos, saben que cuentan con nosotros, resaltó el ministro del Interior, John Reinberg, estimados amigos oyentes. 6:54 p.m. Foglocons es una empresa fundada en Guayaquil, pero no a nombre de Alex Saab, sino de un socio. Según un expediente de la Comisión de Fiscalización de la Asamblea, que investigó este caso cuando era presidida por Fernando Villavicencio en el 2021.
obtuvo un contrato con el gobierno venezolano en el año 2011 para la construcción de vivienda popular que nunca se concretó. Aunque la empresa estaba radicada en Colombia, las exportaciones que resultaron ser falsas se hacían desde Guayaquil. 6:55 a.m. Según la acusación de los fiscales gringos de los estadounidenses, Saad y su socio Álvaro Pulido lavaron unos 350 millones en ese país. John Reinberg dijo que los políticos que probablemente operaron en el esquema de Saad pensaban que el caso quedaría en la impunidad, pero con la extradición a Estados Unidos empezará a circular información que reabrirá algunos casos, estimados amigos oyentes. Gobierno de Daniel Noboa está dispuesto a entregar datos de las operaciones de Alex Saab, testaferro de Nicolás Maduro, acá en Ecuador. 6:56 a.m. 6:56 a.m. ¿Y es la hora ese? ¿De qué me? ¿Ah? ¿De un cafecito? Bueno, perfecto. Muy bien. Así están las cosas, estimados amigos oyentes del Ecuador y del mundo. Continuamos con más informaciones. ¿Qué nos dice el INAMI? ¿Qué nos dice el INAMI? INAMI pronostica lluvias y tormentas en Ecuador entre el 17 y 20 de mayo. Domingo, lunes, martes, miércoles, ¿no? 17, 18, 19 y 20 de mayo. 6:56 a.m. La advertencia meteorológica 35 del INAMI está vigente desde las 16 horas de ayer, 17 de mayo, y se extiende hasta las 12 horas del 20 de mayo. Usted, 4 días. La advertencia meteorológica está vigente. Los niveles altos de lluvia abarcan a 4 provincias del oriente, además de Esmeraldas y el norte de Manabí, en el norte de la costa ecuatoriana. En estas últimas 2 provincias también hay riesgos de deslizamiento y crecidas de ríos. Es lo que dice el INAMI. Pero también se equivoca. También acierta. ¿No ves que son seres humanos? En cuanto

Bolívar, Cañar y Azuay. Usted, nuestro saludo para la ingeniera Maritza Liceda Maya Torres, amplificando nuestra señal de Radio Machala, la radio de la ciudad para el Ecuador y el mundo. Continuamos con la información del INAMI. Es probable que se produzca acumulación de agua en hogares, en negocios y en caminos susceptibles. Las condiciones de las vías podrían verse afectadas por agua estancada. Póngale mucho oído, por caída de árboles y niebla. Así advierte el INAMI. 6:59. El INAMI explica que este escenario responde al ingreso de humedad en niveles bajos y medios desde el sur del continente. Desde el sur del continente, estimados amigos oyentes. 6:59:30. Aquí en Estéreo Noticias. Saludos para el licenciado Abdul Córdoba Pablo, que está también en nuestra sintonía, para el magíster David Morocho Matamoros, desde muy temprano, también está en nuestra sintonía. Hoy lunes 18 de mayo del 2026, ya son las 7 de la mañana, son las 7 de la mañana. Vamos a espacio publicitario y regresamos en instante con más noticias para el Ecuador y el mundo.

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7 de la mañana con 5 minutos. ¿Cómo pasa el tiempo, estimados amigos oyentes de Radio Machala? 104.7 FM. Hoy, a propósito, hoy estaremos desde el Chucho Benítez. Lo sabe don José Luis, Darlington, Pepe Ali, también estará, claro que sí, nuestro director técnico de fútbol profesional, Pablo Fran Amaya Torres, estará don Walter Albán, en el compromiso deportivo en que Orense busca seguir ascendiendo. Y para que siga ascendiendo tiene que ganar. Se han preparado a full durante la semana y esperan hacerlo, pues, como lo vienen haciendo, con una victoria ante el elenco de Guayaquil City. Pero no olvidemos que Guayaquil City está herido, ¿ah? Perdió con el Cuenca en su estadio. Perdió con Astillero en el estadio de Fertiza, en el Alejandro Ponce Novoa, con Astillero, y lo dejó fuera de la Copa Ecuador. ¿Ah? Están como picados por avispa de cubo, dice don Alex Briceño. Don Alex Briceño, que está por Cariamanga, ¿no? ¿Y qué dice acá? Solo nos queda Galápagos, el ídolo de Santa Rosa. Eso es por el empate de Emelec con el Manta la jornada de ayer en la ciudad de Guayaquil. Tranquilo. Así es el fútbol. Se empata, se gana y se pierde. Y vamos para adelante. Don Alex Briceño Correa, que también amplifica nuestra señal. No sé si ya está en Santa Rosa o seguirá en Cariamanga. De igual manera, Julio Villacrés, el presidente de JB, campeones sudamericanos en la categoría más 60, que tendrán que disputar el título este año, en octubre, si mal no recuerdo, allá en Argentina. Para allá se irán los integrantes de JB, campeones sudamericanos, a defender su título. 7 de la mañana con 7 minutos. José Luis, muy atento, ¿no? Ya nos dio la pauta relacionada con el horario. Continuamos, estimados amigos oyentes, con más informaciones. Aquí nos dan a conocer, estas son las fechas de los próximos feriados nacionales aquí en nuestro querido Ecuador en el presente 2026. El calendario del Viceministerio de Turismo establece 10 feriados en el año en Ecuador. Vamos con el próximo. El próximo será el 25 de mayo por la batalla del Pichincha. Ecuador se acerca al quinto feriado nacional del 2026. De los 10 que constan en el calendario del Viceministerio de Turismo, se trata del asueto por los 204 años de la batalla del Pichincha. Los futbolistas dicen, nosotros no tenemos asueto, nosotros vamos a trabajar. Y claro, pues hay que seguir trabajando. Ah, y los que van a trabajar también en este feriado reciben un incremento económico. Por eso muchos dicen, yo voy a trabajar porque me gano mis horas extra. Este año, 7 de la mañana, 9 minutos, este año el 24 de mayo cae domingo, por lo que el feriado se traslada para el lunes 25 de mayo, como lo establece la ley. El viernes 22 de mayo no será feriado. El viernes 22 de mayo no será feriado. Ahí lo ratifica también don Edmundo Tinoco. ¿Ah? Bueno, tras ese descanso,
Pasarán 2 meses sin feriados nacionales en Ecuador, mientras que en Guayaquil habrá un feriado por las fiestas de la fundación de la ciudad el 25 de julio. Hay también en Bellavista, ¿no? Pero hay el feriado, el fin de semana nomás. La fiestita, muy bien, estimados amigos oyentes. Así que, como es de conocimiento general, son fechas de descanso obligatorio a nivel nacional. Ahí está entonces, para este lunes 25 de mayo, porque el 24 de mayo cae domingo, por lo que el feriado se traslada para el lunes 25 de mayo, como establece la ley. Es decir, sábado, domingo y lunes, 3 días, este próximo fin de semana. Y quien trabaja, le deben pagar un poquito más el día lunes, ¿no? Bueno, así están las cosas cuando tenemos las 7 de la mañana con 11 minutos. 7 con 11 minutos, estimados amigos oyentes de Estéreo Noticias. El toque de queda en Quito y otras ciudades de Ecuador terminó hoy, 18 de mayo del 2026. Así es, estimados amigos oyentes. 7 de la mañana con 11 minutos 40 segundos. Estamos con la hora exactita ahí. El toque de queda en Quito y otras ciudades de Ecuador terminó hoy, 18 de mayo del 2026, a las 5 de la mañana, entre las 23 horas del domingo 17 de mayo y hoy lunes 18 de mayo a las 5 horas, se cumplieron los últimos operativos del toque de queda, pero el despliegue militar y policial se mantiene en varias ciudades. Personal de la policía, personal de las Fuerzas Armadas salieron a sectores priorizados de ciudades como Quito, Guayaquil, Durán, Manta y Esmeraldas, en donde se desplegaron amplios operativos. 7 de la mañana, 12 minutos. Aunque el toque de queda terminó, el bloque de seguridad, integrado por policías y militares, continúan con los operativos regulares. Nuestros servidores policiales continúan desplegados en territorio con el objetivo de mantener el orden público, prevenir actos delictivos y salvaguardar la seguridad de la ciudadanía, informó la policía a través de sus redes sociales. 7 de la mañana con 13 minutos. El toque de queda, decretado por el señor presidente Daniel Noboa, se aplicó desde el 3 de mayo, desde el 3 de mayo pasado. Esos son 15 días. En esos 15 días, las restricciones de movilidad rigieron entre las 23 horas y las 5 de la mañana. La disposición presidencial incluyó a las provincias de Guayas, Manabí, Santa Elena, Los Ríos, Santo Domingo de los Áchilas, Pichincha, nuestra provincia de El Oro, Sucumbíos y Esmeraldas. Además, los cantones de La Maná, ¿dónde es La Maná? En Cotopaxi, ¿no? Las Naves y Echeandía en la provincia de Bolívar. Saludos para Carlos Alberto Palomeque Lozano, ¿no? Y también en La Troncal de la provincia del Cañar. En la provincia de Guayas, específicamente la zona 8, que incluye Guayaquil, Durán y San Borondón, la policía reportó que el toque de queda dejó
271 detenidos, 146 de ellos vinculados a grupos criminales. Y a nivel nacional hay más de 3.000 detenidos, de ellos más de 600 están vinculados a grupos criminales, según los últimos reportes de la policía. 7 de la mañana con 15 minutos, me permite un poquito de cafecito. Gracias, gracias. Continuamos, estimados amigos oyentes, y les reiteramos que terminó el toque de queda en las ciudades establecidas. Ya terminó este 18 de mayo del 2026. Por ejemplo, en el ámbito de transportes públicos, de transporte de ciudades de una provincia a otra, ya lo pueden realizar con toda normalidad. Muy bien, saludos para doña Maritza Torres Vite, que amplifica nuestra señal a full volumen y nos dice: no se olviden que estarán esta noche con el Cotejo Guayaquil City y el representativo de Orense, buscando alcanzar un resultado favorable. Muy bien, muy bien. Reiteramos que el Mundial está 24 días, ¿no? El 11 de junio juegan en el Estadio Azteca, en México. Sí, señoras y señores, así están las cosas. Estimados amigos oyentes, otra vez me pregunta el toque de queda. Ya terminó, papá, el día de hoy, 18 de mayo. Hoy, 18 de mayo, termina este toque de queda. Sí, señoras y señores, ¿qué dicen desde Cuenca? 7 de la mañana con 17 minutos. Cuenca, la ciudad más segura del Ecuador, enfrenta preocupación por robos a viviendas, ¿ah?, y casos de homicidios. Vea usted, ¿ah?, ahí está el letrerito: ladrón que sea detenido será castigado al estilo indígena. Bien clarito lo dicen diferentes sectores de la ciudad de Cuenca y de la provincia de La Suay. Pero ya dice que hay algunos que están introduciéndose y robando en domicilio. ¿Ah? Pero bueno, ahí está también el castigo. Nos robaron cuando estábamos llegando a la casa. Así cuenta Marta, nombre protegido, quien vive a 500 metros del centro histórico de Cuenca. El hecho se registró la madrugada del 9 de mayo, cuando un grupo de hombres los interceptó. Nunca nos había pasado esto en Cuenca, dice. Es la ciudad más segura. Saludos también para nuestro primogénito, el director técnico de fútbol profesional, Pablo Fran Amaya Torres, va full volumen también, ¿no? El técnico de cantera Orense, amplificando nuestra señal. Y a propósito, ya estaremos con información de resultados del certamen de segunda categoría. Cantera Orense en Nihuaquilla jugaron este fin de semana. Ni van a jugar tampoco este miércoles, que es la fecha de regreso. Jugarán el fin de semana. Ya les vamos a ampliar la información en la sección de los deportes. Estimados amigos oyentes del Ecuador y del mundo, 7 de la mañana, 19 minutos. Y como lo que dijo doña Marta, continuamos con novedades desde Cuenca. La mayoría de delitos se redujo o casi no varió con relación al 2025. Robo de carros, robo de accesorios, robo a personas, extorsiones, estafas, según las cifras oficiales del Consejo de Seguridad Ciudadana de Cuenca.
que lleva los registros con base en las denuncias presentadas en la fiscalía, pero mayúsculamente ladrón detenido, ladrón castigado al estilo indígena, y ya no regresan ni regresan y ni regresan más. Por otro lado, Roberto Mosquera, presidente de la Federación de Barrios en Cuenca, reconoce que la situación de Cuenca no es similar ni de cerca a lo que pasa en otras ciudades del Ecuador. Pues claro, allá, bien clarito. Ladrón encontrado, ladrón detenido, castigado al estilo indígena, y eso sí que es duro. Por eso no regresan más. Y se conversan entre ellos. No, allá a Cuenca no voy, ¿para qué, hermano? Nos sacan el aire. 7 de la mañana con 20 minutos. A la federación le inquietan los casos de sicariato en sitios donde no ocurrían crímenes. Y las nuevas zonas de tolerancia que crecen por falta de control, por lo que le pide la acción de las autoridades en Cuenca. Hay que, no solamente en la ciudad, sino también en las parroquias como Yanuncay, El Batán, Huaynacápac, San Sebastián, El Sagrado, Sucre, El Vecino, Totoracocha, Bellavista y Hermano Miguel. Son las ciudades, las parroquias de Cuenca que requieren la atención a efectos de que no se produzcan desmanes, ni extorsiones, ni robos. 7 de la mañana, 21 minutos. Ya mismo te cierran la puerta en la escuelita, así que acude, acude. Ah, ya le cerraron. Ah, 7:15. Ok, gracias. 7:15 era la hora de entrada. Muy bien, las mamitas, los papitos que preparan a sus hijitos para que vayan a la institución educativa. 7 de la mañana, 22 minutos. Continuamos, estimados amigos oyentes, con más novedades. Estimados amigos oyentes, claro que sí, ¿qué dicen desde Guayaquil? ¿Qué novedades tiene Guayaquil? ¿Ah? Sí, Guayaquil también, el toque de queda permitió ejecutar detenciones en Guayaquil, Durán y San Borondón. Ya dimos a conocer eso, ¿no? ¿Sí? ¿Qué otra nos dice por ahí? ¿Qué otra? Contecón. Los buques son cada vez más grandes y el proyecto de dragado no avanza a la velocidad necesaria. Esto es en la ciudad de Guayaquil. Estamos hablando dentro del ámbito económico. Contecón, los buques son cada vez más grandes y el proyecto de dragado no avanza a la velocidad necesaria. En entrevistas con Primicias, Foodil Galeas, director comercial de la concesionaria del puerto de Guayaquil, habla del dragado delegado al municipio. Se refiere a demanda de Contecom contra el sistema portuario y a la recuperación de carga de la terminal con mayor capacidad de Ecuador. Contecom proyecta nuevas inversiones para apuntalar la capacidad del puerto de Guayaquil, la mayor terminal marítima del Ecuador, que, según sus propias proyecciones, podría verse copada hasta el 2029. Un segundo desafío amenaza la competitividad portuaria de Guayaquil. Y aquí la observación: la insuficiencia del calado en el canal de acceso tanto al puerto estatal como a las terminales privadas ubicadas en el sur de la ciudad de Guayaquil. Aborda estos temas el director comercial
de Contecón y también los desafíos que supone para el sector los toques de queda y el incremento del costo de los combustibles. Así están las cosas, estimados amigos oyentes, con Contecón. 7:25. 7:25. Continuamos, estimados amigos oyentes, con más informaciones para el Ecuador y el mundo. Bueno, ¿ah? ¿Qué le dicen? Cinco tipos de mamá cuando hay fútbol en casa. Ah, estaremos eso más adelante, estimados amigos oyentes. Propósito, ¿no? A solo 24 días del inicio del Mundial, ¿no? ¿Cómo pasa el tiempo? No se detiene para nada. Avanza porque avanza. Y así están las cosas. Y no se olviden, hoy en Guayaquil, en el marco de la 14ª fecha, en el cierre de la misma, a las 7:00 p.m, Guayaquil City recibe a Orense Sporting Club. Bueno, y ahí estarán los micrófonos de Radio Machala entregando la información de esta interesante competencia deportiva, estimados amigos oyentes del Ecuador y del mundo. Continuamos. Mantenimiento de minas San Francisco en sequía perjudica a agricultores de El Oro. 7:26. El ruido de la poca agua bajando con fuerza desde la represa Minas San Francisco contrasta con la preocupación que crece kilómetros más abajo, es decir, en las zonas agrícolas de la provincia de El Oro. 7:27. En medio del intenso calor que golpea la provincia de El Oro y de una temporada seca que se ha prolongado más de lo habitual, productores bananeros observan con incertidumbre cómo el río Jubones vuelve a convertirse en motivo de disputa. Desde el 6 de mayo, la central hidroeléctrica Minas San Francisco salió temporalmente de operación para ejecutar un mantenimiento programado del embalse. Durante 10 días, la planta dejó de aportar energía al sistema nacional interconectado mientras técnicos realizaban el lavado anual del reservorio y del desfogue de sedimentos acumulados, que según lo programado, este sábado debió concluir. 7:28. Pero mientras en el sector eléctrico el procedimiento fue presentado como una maniobra técnica necesaria, en el campo orense la decisión cayó como un golpe inesperado. La descarga de lodos, la descarga de sedimentos, obligó a suspender temporalmente sistemas de riego estratégicos para la producción agrícola. Justo cuando miles de hectáreas dependen más que nunca del agua. En la parte baja de la provincia de El Oro, donde predominan extensas plantaciones de banano, extensas plantaciones de ciclo corto, el malestar crece entre gremios agrícolas y productores, quienes aseguran que el mantenimiento debió ejecutarse durante la época lluviosa y no en medio de una sequía que ya afecta la productividad. 7:29. La central Minas San Francisco, ubicada en la vía El Oro Azuay, tiene una capacidad instalada de 270 megavatios
y funciona con un embalse de regulación semanal. A diferencia de otros complejos hidroeléctricos de mayor capacidad, este reservorio necesita un lavado periódico para evacuar los sedimentos que arrastra el río, por lo que el mantenimiento anual resulta indispensable para garantizar la operatividad de la central Minas San Francisco. Mantenimiento de Minas San Francisco en sequía perjudica a agricultores de El Oro. 7:30 a.m. 7:30 a.m. Vamos a espacio publicitario y regresamos en instante con más noticias aquí en Estéreo Noticias.

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35 minutos. 7 de la mañana, 35 minutos, estimados amigos oyentes de Estéreo Noticias. Bueno, y continuamos, ¿no? Continuamos, estimados amigos oyentes, con más informaciones. Balosa busca convertirse en la nueva parroquia rural de Machala. El colectivo Balosa, presidido por el doctor Gustavo Balcázar Romero, impulsa formalmente el proyecto para convertir a Balosa en una nueva parroquia rural del cantón Machala. Esta es una iniciativa que, según sus promotores, busca otorgar autonomía administrativa y autonomía financiera a un sector históricamente olvidado en materia de obras y servicios básicos. 7 de la mañana, 37 minutos. Gustavo Balcázar Romero explicó que las gestiones comenzaron desde el año 2019, cuando el actual alcalde de Machala, señor Darío Macas, inició funciones. Desde entonces, el colectivo ha desarrollado varias acciones encaminadas a consolidar la propuesta de parroquialización. Uno de los primeros pasos fue la creación de recintos electorales en la zona. Según detalló, se logró habilitar un recinto electoral en la unidad educativa Manuel Centeno, ubicada en el kilómetro 11 de la vía Balosa, así como fortalecer el recinto ya existente en la escuela Manuela Cañizares, en el kilómetro 15. Gracias a estos recintos electorales, numerosos habitantes realizaron el cambio de domicilio electoral hacia Balosa. Gustavo Balcázar señaló que en las últimas elecciones aproximadamente 1,000 votantes quedaron registrados en los dos recintos electorales del sector Balosa. Posteriormente, 7 de la mañana, 38 minutos, posteriormente el colectivo presentó formalmente la solicitud de creación de la parroquia rural ante el municipio de Machala en noviembre del año anterior. Desde entonces se han recopilado diversos informes técnicos favorables relacionados con límites territoriales, planos de delimitación y documentación emitida por la Secretaría de Límites y otras dependencias. Con ello, el proyecto estaría listo para ingresar al Consejo Cantonal de Machala, donde deberá ser tratado en primera y segunda instancia para su eventual aprobación. Balosa busca convertirse en la nueva parroquia rural del cantón Machala. 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Y no olviden, hoy a las 7 de la noche en el Chucho Benítez, Guayaquil City, Orense, Radio Machala, Dios mediante, desde las 18:30, con las previas de este importante compromiso deportivo. 7 de la mañana, 40 minutos. ¿Por qué cayeron 63.5% las exportaciones de cacao en el primer trimestre del 2026? Unos dicen por la lluvia, otros dicen por el calor. Pero aquí estamos con ustedes, con la información veraz. Las exportaciones ecuatorianas en general crecieron
un 3.7% en el primer trimestre del año, tomando en cuenta los cinco principales productos de la canasta no petrolera. Uno mostró un retroceso. ¿Cuál fue? El cacao. Ante esta caída, autoridades del sector exportador cacaotero explican factores determinantes que influyeron y la situación actual del sector. Las cifras de este año, 7:41, las cifras de este año para la pepa de oro. Ahí está con la pepa de oro también, don Jorge Alberto Zambrano Palacio, ¿no? Muy bien. Exportaciones por 441 millones y un recorte del 63.5% contrastan con las cifras del mismo periodo del año pasado. ¿Sabe cuánto generó? 1.208 millones en envíos a todos los mercados. Y tuvo un crecimiento del 164.7% en Estados Unidos, la Unión Europea, Rusia y Canadá. Están entre los principales destinos de la pepa de oro del cacao ecuatoriano. ¡Qué aroma que tiene el cacao ecuatoriano! De todos estos, los dos primeros, Estados Unidos y la Unión Europea, muestran caídas en sus importaciones no petroleras desde Ecuador de 0.2% y 4.8%. 0.2% en Estados Unidos y 4.8% en la Unión Europea. Para el gobierno, la caída del cacao responde a un comportamiento cíclico de precio internacional con perspectivas de recuperación en corto plazo. Por ejemplo, Merlin Casanova, directora ejecutiva de la Asociación Nacional de Exportadores de Cacao del Ecuador, ANECACAO, coloca en contexto las últimas cifras oficiales. Explica que la reducción registrada en el valor de las exportaciones de cacao ecuatoriano durante el primer trimestre de este 2026 responde principalmente a un ajuste en los precios internacionales del cacao, ajuste que siempre sostuvimos que iba a dar desde inicio del 2024 en el alza de precios. Claro que sí, en el 2024 y 2025 la pepa de oro en los mercados internacionales lo catapultó a récords históricos. Bueno, pues ya se han pasado, ya se han bajado, ahora para el 2026. Pero cuando seques cacao, sécalo en la zona donde no esté poblado. Eso lo dice y lo regenta el ámbito ambiental. No te vayas a hacer multar. ¿Tienes cacao? Perfecto. Pero sécalo donde no sea sector poblado. O cómprate una secadora. Dice por acá el magíster David Morocho Matamoros. 7:44. 7:44, estimados amigos oyentes del Ecuador y del mundo, memoria histórica, a 61 años del primer aniversario parroquial de Huaquillas, vea usted. Los archivos históricos de la frontera sur guardan páginas doradas sobre el crecimiento de las comunidades. Entre esos hitos destaca el 19 de octubre de 1965, una fecha que quedó grabada en los huaquillenses, al celebrar el primer aniversario de su declaración como parroquia, un proceso político y social que había iniciado formalmente un año atrás. Nuestro saludo cordial para Luis Felipe Sánchez, también para Óscar Ugarte, ¿no?, y su familia, ¿no?, los descendientes de él, por estar siempre en nuestra sintonía. Manuel Aguirre Piedra también está por ahí, ¿no?
Muy bien, don Urbano Sandoval falleció, pero fue hombre clave para esa participación de la sempiterna guardiana de la heredad territorial Huaquillas. 7:46 p.m. ¿Cómo pasa el tiempo, no? Bueno, y vamos con los deportes. Vamos con los deportes, estimados amigos oyentes. ¿Qué novedades hay? ¿Cuándo entregará Sebastián Becasese la lista definitiva de Ecuador para el Mundial? La avanzada de la Federación Ecuatoriana de Fútbol viaja a Columbus el jueves 21 de mayo para ponerse en marcha el búnker donde se concentrará la selección durante el Mundial de la FIFA. El entrenador Sebastián Becasese entregará una nómina oficial de 36 jugadores para los dos amistosos. Recordemos que tenemos dos amistosos ya cerca del Mundial. Para muchos es un error, para otros es un acierto, pero ya está determinado. Aspiremos que no haya nada malo en nuestros futbolistas y estén en el Mundial. Estos dos partidos amistosos son ante Arabia y ante Guatemala. Bueno, y de estos 36 jugadores, quedarán 26 que jugarán la Copa del Mundo en los Estados Unidos. Según Francisco Egas, los jugadores que estén disponibles antes del miércoles 20 de mayo y que hayan sido considerados en la prelista de convocados, también viajarán este jueves. El dirigente contó que a medida que los futbolistas terminen los torneos locales, con sus equipos se sumarán de inmediato a la concentración en Columbus. Dos de los primeros en llegar serían Jordi Caicedo, el de Machala, el de Puerto Bolívar, y Hernán Galíndez, el golero, que ya terminaron su participación con Huracán. Ahí está el nuevo grito de gol, ¿no? Jordi Caicedo y toda la provincia se viste de gala con el ecuatoriano goleador. Y por acá nos preguntan don Julio Mauro Gonzaga y don Mauro Andrés Paz Neira, ¿hasta qué fase llegará la selección de Ecuador en el Mundial 2026? ¿Ah? Bueno, según Pepe Amaya, llegará a la final. ¿Ah? ¿Y qué dice Inteligencia Artificial? ¿Qué dice Inteligencia Artificial? ¿Hasta dónde llegaremos? Dice que llegaremos a octavos de final y, ¿por qué no, a cuartos de final? Pero bueno, eso es de seguir investigando y que nuestros futbolistas estén en óptimas condiciones. Recordemos que el Mundial arranca en México, en el Estadio Azteca, que ahora por asuntos de carácter comercial se llama Banorte. Será el 11 de junio con el partido entre México y Sudáfrica, estimados amigos oyentes. ¿Cuándo termina? Bueno, el 19 de julio termina, allá en New Jersey, Estados Unidos. Saludos para Félix Antonio Ruiz, que estará con nosotros también en Cosmorama Deportivo. Y a propósito de saludos, para la cumpleañera de ayer, nuestra querida nietecita, que es la luz centellante en nuestra familia, Emilita Patricia Amaya Paredes, la reina infantil de la provincia de El Oro, la reina infantil de la provincia de El Oro 2025-2026. Que Dios Todopoderoso la siga bendiciendo grandemente. 7:50 p.m. 7:50 p.m. Estimados amigos oyentes, claro que sí. Un homenaje al Colorado Carlos Campoverde. Estimados amigos oyentes, se dio este fin de semana
La familia del deporte y la música de Ecuador se reunió el sábado, este último sábado, el 16 de mayo, para celebrar la vida y trayectoria de Carlos el Colorado Campoverde. No recuerdo cuando iba ingresando al estadio Carlos Nieto Pesante, ya jugaba en el Nacional, ¿no? Y eran los primeros pininos, pues, de él. Estábamos en el Carlos Nieto, ya él le gritaba, ¡medio millón! ¡Ah, medio millón! Porque en esa época, medio millón de sucres era harto billete. Y con eso, ahora pues, recordamos que le han hecho un homenaje, y nos sumamos a él, pues recordamos que Carlos el Colorado Campoverde defendió al Nacional, claro que primero estuvo acá en pasaje en el Atlético Calderón, estuvo en el Nacional de Quito, estuvo en el Barcelona Sporting Club, estuvo en Audaz Octubrino, también vistió la selección ecuatoriana con el Mundialito de 1972, bueno, y sería largo enumerar la participación de Carlos Campoverde. Estuvieron en su residencia, la familia Romero abrió las puertas para una celebración íntima llena de música. Y ahí estuvo, pues, Quintanilla, Vintimilla, Ocampo, Jorge Lozano, Aguilar, Abril, Serrano, Barriga, Armijo, Pantaleón también estuvo por ahí. ¿Ah? Muy bien, un homenaje que constituye un testimonio del cariño y del respeto que generaciones de deportistas, músicos y amigos profesan a un hombre que le dio todo por el fútbol y la música del Ecuador. En vida, hermano, en vida tiene que ser. Muy bien, entonces este homenaje que recibió el Colorado Carlos Campoverde, gloria del fútbol y también cantante. Muy bien, estimados amigos oyentes de Estéreo Deportes. Bueno, y como les decía, hoy Radio Machala, sus micrófonos de Radio Machala en el Chucho Benítez para el partido Guayaquil City Orense. Ayer al mediodía se fueron los jugadores de Orense Sporting Club. Viajaron ayer a la Perla del Pacífico para afrontar su partido ante Guayaquil City, hoy, lunes 18 de mayo, a las 7 de la noche, en cotejo válido por la 14ª fecha. Vea cómo avanza el tiempo, ¿no? Para este encuentro, si el técnico así lo considera, don Hernán Torres, podrás utilizar a Oscar Quiñones, porque él ya cumplió con su partido de suspensión, tras haber acumulado 5 tarjetas amarillas que lo dejó fuera del encuentro ante Leones Fútbol Club. Las bajas por lesión son Gabriel Achillier y Sixto Mina, que son defensas, y el atacante Paul Charpentier, quienes cumplen con su proceso de recuperación para volver lo más pronto a la cancha, ¿no? Bueno, así están las cosas, estimados amigos oyentes. Aspiremos, pues, un gran desenvolvimiento futbolístico del elenco de Orense en el Estadio Cristian Benítez. Así están las cosas, estimados amigos oyentes, para este importante compromiso futbolístico. Hernán Torres tiene todo el personal trabajado durante la semana, excepto lo que les hemos dicho, que por lesión no pueden ser tomados en consideración, pero tiene todo ese personal que estará inspirado a colocar la pelota, no fuera del marco, no en el parante o los parantes, no en el horizontal, ni no en el pecho del golero, sino en el espacio bajo los tres palos, para que la pelota ingrese y se produzca la máxima expresión del fútbol, ese toque del balón con la red, que se llama gol. Fuerte, muchachos de Orense, ustedes pueden, ustedes tienen gran capacidad para hacerlo, sin lugar a dudas, estimados amigos oyentes del Ecuador y del mundo. Así están las cosas.
en el ámbito futbolístico de la liga profesional. Claro que sí. Hay algunos, quiere que le recuerde algunos compromisos deportivos. Con mucho gusto. Con mucho gusto, estimados amigos oyentes. ¿Cuáles fueron los resultados? Ah, claro. Están muy contentos algunos y otros. Todo lo contrario. Vamos, Liga de Quito le ganó a Técnico Universitario 2-1. El día viernes fue. El día viernes también Libertad. En el Reina del Cisne perdió 0-1 ante el Deportivo Cuenca. El sábado, Macará de local perdió 0-3 ante Independiente del Valle en el Estadio Bellavista. La Universidad Católica en el Gonzalo Pozo Ripalda enfrentó al Delfín también el sábado y empataron 2-2 en el Monumental. En el Monumental, Barcelona recibió al Aucas y Barcelona se inspiró, le metió 3 al elenco de Aucas. 3-0 terminó el partido. 3 para Barcelona, 0 para papá Aucas.

dice, solo nos queda Galápagos. ¿Por qué? Le digo, ¿cómo va a creer que Melec no le va a ganar al Colero? Pues el fútbol es así, señoras y señores, cero Manta, cero Melec. Y hoy, en el estadio Cristian Benítez, el popular Chucho Benítez, a las 7 de la noche de hoy, lunes 18 de mayo, Guayaquil City recibe a Orense. Así están las cosas, estimados amigos oyentes. Ahí estarán, repito, los micrófonos de Radio Machala para entregar todo lo relacionado a esta participación futbolística de gran expectativa, estimados amigos oyentes. Así las cosas se han cumplido y se estarán cumpliendo en la Liga Profesional del Fútbol Ecuatoriano. Bueno, y del torneo de segunda categoría, se dieron a efecto importantes compromisos deportivos y desde el día viernes, el día sábado y ayer domingo, y volverán a jugar este miércoles. Pero mañana que tengamos el tiempito completo, vamos a entregar todos estos resultados que se dieron, estimados amigos oyentes. Saludos para Walter Albán, para Darlington, Pepe Ali, Pablo Fran, doña Marixa Torres, Alicito Francris, todo el personal para el compromiso deportivo de hoy en la noche, ¿sí?, en el Chucho Benítez, entre Guayaquil City, que hace de local, y Orense. Andrés Romero también está en nuestra sintonía. Saludos para Andresito también, que está escuchando Estéreo Noticias. 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Nosotros también estamos llegando a la parte culminante de la emisión de hoy, lunes 18 de mayo del 2026, con las informaciones de los acontecimientos suscitados en el Ecuador y el mundo. Dios mediante, volveremos el día de mañana con más notas de los acontecimientos que se presenten. Con la bendición de Dios Todopoderoso, que pedimos nos apoye, nos ayude en todas nuestras actividades y que las mismas tengan el resultado favorable, llenos de alegría, y por sobre todas las cosas, que se tenga muchas y grandes felicidades.

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todos, muy buenos días, buenos días, buenos días, buenos días, Machala. Llegó el lunes, oiga, ese día donde nadie pidió, pues, pero aquí estás otra vez. Hoy, pues, la mitad de la gente se levanta diciendo 5 minutitos más, 5 minutitos. Oiga, Lucas, sí, hoy yo me levanté, mire, puntualita. Así que nada de 5 minutitos más. Y cuando pues ya abrieron los ojos, ya les cogió el corre-corre, que sí que llegó tarde al trabajo, llegó tarde a la entrevista, llegó... ¡Uy, no, no! Así que mis queridos amigos, a ponerle toda la energía a este lunes inicio de semana. Por acá, pues en cabina principal, nuestro compañerito José Luis Fernández, y aquí el micrófono, pues su amiga Ruth Castillo. Y esto es Al Son de la Mañana, el programa que te levanta el ánimo, aunque el cuerpo todavía siga en domingo. Así que mis queridos amigos, bienvenidos, bienvenidas, esto es Al Son de la Mañana.

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1: Y bueno, bueno, oiga, por acá son 9:31, 9:31 en todo el territorio ecuatoriano. Oiga, los lunes deberían empezar un poquito más tarde, ¿qué les parece? ¿Están de acuerdo o no están de acuerdo? Porque el cuerpo llega al trabajo, pero el cerebro todavía está descansando. Oiga, así nos pasa los lunes. Por acá José Luis anda con la bolsita de pastillas, yo no sé qué le ha pasado. Él piensa que no es lunes, piensa que todavía es domingo y está en modo relax. Uno se sienta de frente a la computadora o en el trabajo y queda viendo la pantalla como si fuera una película. Ay, ¿qué hago? No sé por dónde empezar. Uy, Dios mío, los lunes siempre son ese día donde nos coge toda la pereza del mundo mundial. Así que, mis queridos amigos, pues a ponerse las pilas en este día tan bonito. El despertador pues se convierte en el enemigo número uno de cada uno de nosotros. Pues el café ya no tiene pues ese gusto, sino que el café se convierte en una necesidad para ponerte pila. Oiga, una tacita de café en la mañana, qué rico. Y también uno promete esta semana sí voy a ahorrar, esta semana sí voy a hacer esto, voy a hacer el día lunes empiezo y llega el lunes y nada. Así que mis queridos amigos, pues a motivarse un poquito más con la mejor música solo aquí en Al Son de la Mañana.

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1: Bueno, oiga, continuamos nosotros disfrutando y también por acá te quiero contar que Machala ya vive la experiencia de la nueva red 5G. 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

nosotros por acá con estas recomendaciones increíbles, pues también, pues recordándote que ya son 10 de la mañana con 4 minutos, 10 de la mañana con 4 minutos. Y también, pues, mis queridos amigos por acá, pueden comunicarse a través del 0969-759346. 0969-759346. Línea completamente activada. Así que nosotros vamos pues a seguir disfrutando de buena música. Esto es Al Son de la Mañana.

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1: Y bueno, oiga, son 10 de la mañana con 29 minutos. 10 de la mañana con 29 minutos. 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Increíble. Así que mis queridos amigos, ya son 10 de la mañana con 29 minutos, 10 de la mañana con 29 minutos en todo el territorio ecuatoriano. Sí, señor. Oiga, también por acá hay personas que el lunes llegan motivadas, así es como yo este lunes he venido motivadísima, con agenda, con metas, con energía. Y hay otras pues que llegan como José Luis. Físicamente están, pero mentalmente están en la casa. Así que mis queridos amigos, a ponerse más motivados como yo y también a dejar de estar desmotivado como José. Así que por acá, siendo ya 10 de la mañana con 30 minutos, te recuerdo nuestra línea para que te puedas seguir comunicando con nosotros a través del 0969-75-9346. 0969-75-9346. Así que por acá les quiero hacer una preguntita muy seria para toda la gente machaleña, así es. ¿Quién es, pues, quién más el domingo dijo hoy sí duermo temprano y terminó viendo videos hasta la madrugada? José Luis Fernández. Oiga, él me cuenta de series, me dice, mira esta serie, mira acá, mira allá, yo ni siquiera, pero el hombre sí que es, sí amanece, acá llega chinito, llega de lo que está amanecido viendo series, y se toma todita todito el sobre de café, en la cafetera no queda, pero ni la gota, ni para remedio, como quien dice. Así que mis queridos amigos, ahí está pues uno el lunes con sueño, despeinado y sobreviviendo. Así que eso les pasa por quedarse hasta la madrugada. Yo ya le he dicho a José Luis, pero él no entiende. Así que sin más que decir, nosotros nos vamos a seguir disfrutando de buena música. Esto es Al Son de la Mañana.

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pues quiero enviar un saludito enorme para todos los que ya están trabajando desde temprano, para los emprendedores, los comerciantes, los taxistas, los que están en oficina y los que están escuchando, pues, mientras hacen oficio en casita. También están para los que están ahí atendiendo a los clientes. Oiga, un saludito muy, pero muy, muy especial para cada uno de ustedes. Gracias por arrancar.

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1: Bueno, y nosotros continuamos. 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Oiga, y por acá vamos a saludar a quienes están reportando a través del 0969-7593-46. La línea para que nos puedas escuchar, pues es esa. Por acá un saludito muy especial para mi querida amiga Delia Fernández, dice, un sintonía desde Pasaje de las Nieves, qué chéverísimo. También por acá un saludito, dice por acá, para Adolfo, full sintonía. Él nos está escuchando desde Huaquillas, qué chévere, ahí está mi estimado amigo Adolfo. También un saludito para toda esa bella gente que nos escucha desde Huaquillas y desde Pasaje, qué chévere. Y también desde cada rinconcito de nuestra bella provincia del Oro. Así que también, oiga, quiero por acá, pues, recordarles que también nos pueden escuchar a través de la www.machalafm.com. Así que, pues, mis queridos amigos, nosotros por acá vamos a seguir bailando, a seguir disfrutando en esta última media horita que nos queda de programa.

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1: Queridos amigos, así llegamos al final de este lunes lleno de humor, mucha música y buena vibra. Como siempre, pues allá en cabina principal, José Luis Fernández, y acá al micrófono tu amiga Ruth Castillo. Y esto fue Al Son de la Mañana por Radio Machala 104.7. ¡Ánimo, Machala! La semana apenas empieza. Y recuerda que el lunes no es tan malo. El problema es levantarse. Nos escuchamos el día de mañana. ¡Chao, chao!
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0: Oye, tengo que hablar contigo.
1: Dime.
0: Pues he estado pensando que ya no quiero estar contigo. Ya no quiero andar.
1: ¿Por qué?
0: No sé, es que son varias cosas. Cosas de tu personalidad que ya no aguanto. Es que la verdad tienes muchos problemas y ya no quieres resolverlos. Cuando lo resuelves, no me gusta la manera en que lo haces.
2: Yo no tengo problemas.
0: Ay, sí los tienes, solo que lo niegas.
2: No, ponle tú que sí tengo problemas. Dices quererme, pues ayúdame ya no tenerlo.
0: Es que ese es el problema.
2: ¿Qué?
0: Ya no te quiero.
2: Ayer que me dijiste te amo, era mentira. ¿No lo sentías?
0: Perdón.
2: ¿Desde cuándo estás así?
0: Es que no quiero lastimarte.
2: ¿Desde cuándo?
0: Pues es que ya lo había pensado, pero...
2: Entonces me estás diciendo que todo este tiempo que duramos me dijiste mentiras. ¿Me decías que me querías sin sentirlo?

0: Bueno.
1: Hola.
0: Ey, ¿qué pasó?
1: Oye, te hablo por... Es que quería decirte que te extraño. ¿Tú no?
0: No se me hace justo decírtelo.
1: ¿Por qué? ¿Y se te hace muy justo lo que me hiciste o qué? Yo sé que me extrañas. Yo sé que quieres estar conmigo. ¿No me vas a decir nada?
0: Sí, ya te dije todo lo que te tenía que decir. Estoy decidida de lo que pasó. Te lo juro que nada va a cambiar.
1: ¿Entonces no te importa lo que tengo que decirte?
0: Sí me importa, pero te lo juro que no va a servir de nada.
1: ¿Qué pasó? ¿Por qué de repente mandaste todo a la fregada?
0: Ya déjame ir, por favor. No quiero que me estés esperando porque nada va a cambiar.
1: Ese es mi problema.
0: Tienes razón.
1: ¿Sabes? Nadie te va a querer como te quiero yo. Nadie.
0: Oye, ya me tengo que ir. Cuídate mucho, ¿ok?
1: Adiós. ¡Ya! Yeah.

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